0: entre los amigos de
1: entre la madre y la hija.
0: Efectivamente, entonces siempre cualquier espectador que vaya a ver la obra se va a sentir identificado en algún momento dado, porque trata sobre la vida cotidiana y que son temas que pueden pasar. Y lo que más me gusta de la obra es que, aunque haya cierto conflicto con muchísima comedia, evidentemente, porque es una comedia, al fin y al cabo, pero esos conflictos se terminan resolviendo con muchísima, de una manera muy constructiva, que es lo chulo, ¿no?
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